0: 8:32.
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0: 9:02.
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0: es tu hora. Las 9:30. 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

0: Es tu hora. Las 9:58.
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0: tu hora. Las 11:34. 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

0: 12 en punto. 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

0: 12:33.
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0: es tu hora. La 1:02.
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0: tu hora. La 1:31. 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

0: tu hora. Las 2:02.
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1: Nació en Paoli, Indiana, en 1936, y el rol de la estadounidense Margaret Hamilton fue muy importante en la NASA desde la década de 1960 en adelante. Lo normal y lo que se esperaba de ella era que fuera una buena madre y dueña de casa. Trabajó primero en la investigación, donde tomó por primera vez contacto con un computador, de esos que al principio ocupaban paredes enteras. Su trabajo siguiente sería participar en la elaboración de softwares de defensa en la Fuerza Aérea. Entonces supo que un equipo de ingenieros en la NASA quería llevar por primera vez seres humanos a la Luna. Se presentó y allí comenzó a trabajar en el proyecto Apolo, donde fue adquiriendo a fuerza de trabajo y esfuerzo cada vez más responsabilidad. Su introducción del concepto de ingeniería de softwares e ingeniería de hardwares sería decisiva. Se trataba de vidas, así que no debía haber fallas. No hay un camino, debemos hacerlo nosotros, le dijo a su equipo. Y la idea le parecía fascinante. Serían pioneros, qué gran privilegio. Su gran cambio en este nuevo campo, no pensar lineal. Más que seguir una lista de pasos a chequear, el sistema debía saber dar prioridad a lo importante en el momento que fuera necesario. Es decir, dejar de lado la sincronización y dar camino libre a la priorización. Es 1969. Ha llevado a su hija al trabajo porque no tenía con quién dejarla en esas horas extra. Jugando a ser astronauta, la pequeña ha apretado un botón y se ha caído todo el sistema. ¿Y si le pasa esto a un astronauta allá arriba?, se preguntó Margaret. No, le dijeron en la NASA. Estamos hablando de astronautas preparados, no de niños. Pero ocurrió. Máquinas y seres humanos deben ser un equipo, sabía ella. El computador que llevan a bordo es todo un avance en tamaño y funciones. El sistema debiera ser infalible, pero la alarma de error en el Apolo 11 fue desoída hasta que llegó el momento de tomar una importante decisión. ¿Aterrizamos en la Luna o no? ¿Qué hay con esa alarma? Afortunadamente, Margaret y su equipo alcanzaron a corregir a tiempo, después de horas de trabajo, para devolver la nave a su trayecto. El sistema reaccionó, estableciendo prioridades como lo esperado, y los astronautas pudieron continuar su plan. Por cierto, aquí es necesario destacar el programa, que estaba reducido a miles y miles de hojas. Conocida en la foto en que la joven mujer posa junto a ellas. Este programa incluía una capacidad de memoria que hoy es irrisoria, un teléfono inteligente, mucho más rápido y potente. Pero eso era la informática de la época. Era pionera al ser el primer sistema integrado, pero la tecnología con que estos héroes aterrizaron en la Luna es en estos días mínima. Si usted tiene la oportunidad de visitar un modelo de las cápsulas en que los astronautas se lanzaban al espacio, es un lugar con condiciones impensables hoy. Tan impensables como era en esos momentos una bella joven mamá que llevaba a su hija al trabajo y que tenía tantas ideas, proyectos y soluciones en la cabeza. Margaret Hamilton, una joven pionera que dejó huella en el espacio y el tiempo.
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0: tu hora. Las 2 y 30 minutos. 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

0: hora. Las 3 y 3 minutos.
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0: 3:34.
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0: es tu hora. Las 4.
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Es tu hora. Las 4:31. 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

0: tu hora. Las 5:02.
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0: 5:30.
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0: es tu hora. Las 6:02.
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7: 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Comenzamos en este día lunes. Bienvenidos todos y todas al despertador.
0: Las 6:03.

0: Las 6 y 12 minutos.
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0: Las 6 y 12 minutos.

6:23. 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

0: tu hora. Las 6:31.
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4: Las 6:32.

0: tu hora. Las 7 en punto. 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
0: Las 7 y 1 minuto.

0: tu hora. Las 7:32.
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0: Las 7:33.

0: 8 en punto.
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0: Las 8

8 y 25 minutos. 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Las 8 y 25 minutos.

0: tu hora. Las 8 y 34 minutos. 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
0: 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Las 8 y 35 minutos.

0: las 8:53.
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0: Las 8:54.

0: vamos. Esto fue el Despertador. Mañana volvemos con más. Soy Daniel Rosales. Nos encontramos en la próxima. Chau.
1: Es tu hora. Las 9 en punto.
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1: O Cannes, una junto al mar Mediterráneo. El que fue un balneario de prestigio para la aristocracia europea, hoy es de artistas y famosos, especialmente en primavera cuando tiene festival de cine. A fines de la década de 1930 surgió un festival similar al de Venecia, pero que no estuviera influenciado políticamente como del festival. Primero se pensó en Ritz, pero los hotelicipios de crecer más ganancias. En 1939 estaba para celebrar la inauguración con grandes fiestas. Incluso habían llegado invitados con antelación, pero eso de la seguridad era inminente y solo una película alcanzó a ser parte de este primer intento. Quasimodo, de William Dieterle. El 20 de septiembre de 1946, cuando ya había terminado la guerra, se celebró por fin la primera edición del Festival Internacional de Cine de Cannes. Durante los primeros años hubo varios contratiempos y recién en 1951 el festival se instaló como un evento anual que sería celebrado en primavera, o sea, en mayo. Su fama atrajo desde el principio a grandes figuras internacionales: Brigitte Bardot, Kirk Douglas, Sofía Loren. En 1955 se sumó al glamour la ansiada Palma de Oro, diseñada por Lucien Lasson. Este premio lo han recibido grandes cineastas como Federico Fellini por La Dolce Vita o Martin Scorsese por Taxi Driver. Jane Campion fue la primera mujer cineasta después de casi 50 años en ganar este premio con la película El Piano, como el surcoreano Bong Joon-ho llevó por primera vez la Palma de Oro a su país con su película Parásitos. En 1959 nació el Marché du Film, o Mercado de Películas, un punto de encuentro paralelo al festival para profesionales de la industria del cine, en el que se hacen contactos, se promueven proyectos, en fin, cada año llegan miles de personas hasta el Marché du Film y se presentan unas 4.000 películas en más de 30 salas. A lo largo de su historia, el cine como arte y como industria se ha adaptado a los avances tecnológicos, a las expectativas de públicos nuevos, pero hay algo que no ha cambiado y es la emoción de pisar la alfombra roja en Cannes.
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3: Las 10 de la mañana y 3 minutos.
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2: Muy buenos días, muy buena semana. ¿Cómo están? ¿Cómo lo pasaron? ¿Descansaron? ¿Cargaron pilas? ¿Qué hicieron el fin de semana? Yo nada. Yo nada. La verdad es que uno planifica siempre. Yo iba a hacer muchas cosas el fin de semana, pero lamentablemente de partida el sábado, 8:30 de la mañana, me quedé sin energía. Un accidente botó un poste cerca de donde vivo y regresó a las 7:30 de la tarde. La verdad es que nada, dije, voy a trabajar, voy a terminar mi mueble, que lo estoy tratando de terminar hace 1000 años. Se necesitan las herramientas, así nadie puede. Y al final te desplanifica todo, esa es la verdad. Pero me imagino que ustedes tuvieron un fin de semana muy planificado y pudieron hacer hartas cosas. Disfrutaron, descansaron. Hoy día, esta semana es corta además. Lo digo ya, lo vengo adelantando, porque hay mucha gente, yo conozco a una hermana mía, que incluso el miércoles después del mediodía, o sea, después de la hora del salir del trabajo, chao, hasta el lunes. Eso pasa cuando tú trabajas apatronado y guardas días. Siempre hay gente que va guardando así, como deja bajo la manga, unos 5 días, 10 días, porque sabe que van a haber un par de fechas importantes en el año y suácate, te pides esos días y mágicamente te inventas un fin de semana largo. Imagínate, miércoles, jueves, viernes, sábado, domingo. El que puede, puede, ¿no? Así es la vida. Pero vamos a ver qué hacemos nosotros. ¿Cómo viene esta semana? ¿Qué esperan ustedes de esta semana? ¿Tienen planificado algo? Me imagino que más de alguien va a cumplir añitos durante esta semana. Bueno, esa es la idea, porque incluso si nos escriben, los podemos saludar. Llame ahora, llame ya, si es totalmente gratis. No vamos a cobrar absolutamente nada. Oye, espero que sea una semana buena para todos y para todas. Que lo que hayan planificado les resulte espectacular, espectacular. Y nada, pues, acá estamos para, primero que nada, saludar a la barra que está ahí en la señal online. ¿Cómo amanecieron? Espero que bien, porque la verdad es que yo veo mucha gente conectada. Y espero que también sea del agrado a ustedes la programación que vamos a tener. Como ustedes saben, a nosotros nos gusta el ritmo, nos gusta tocar música positiva. De vez en cuando y de cuando en vez, también nos ponemos románticos y tocamos alguna cosa un tanto más lento. Pero la idea es como siempre estar con música que te alegre la vida, con información que no nos lleve a contagiarnos de todo lo mala o de toda la mala onda que hay por todos lados. Aquí nos gusta que la mañana sea positiva y que se haga corta. Básicamente es eso. Y es por eso también que durante las próximas 2 horas le vamos a poner ritmo. Ritmo, ritmo, ritmo, como dirían Tiempo A. Y vamos a comenzar con Bibi Rexha. Con New Religion, con esto arrancamos y les damos la bienvenida a todos y todas a compartir una nueva semana acá en la Conexión Sony.

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1: Ya lo sabes, si quieres escuchar el World Dance Top 20 con las mejores canciones dance el día sábado a partir de las 20 horas acá en la radio. Y nosotros seguimos haciendo la mañana con ritmo y con las ganas que sigas ahí con nosotros. Recuerda que el WhatsApp de la radio te permite programar a esta hora acá.
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1: Bueno, vamos a hablar de que apareció, ¿cierto? De que en nuestro país, bueno, estuvo tocando en nuestro país Martin Garrix junto a Ed Sheeran. Y la visita de justamente Martin Garrix al Movistar Arena permitió, acá es grande el titular, así como que estrenaron videoclip Martin Garrix y Ed Sheeran grabado en Chile. La verdad es que yo vi el video, me tomé el tiempo, lo vi y dije, oh, qué rápido lo hicieron. Esto apareció ayer domingo. O esto fue el viernes o el sábado, pero la cosa es grabarlo como al otro día. La verdad es que no es que todo el videoclip haya sido grabado en Chile. Prácticamente lo tenían terminado y con las imágenes, un par de imágenes de Santiago, el Movistar Arena y de otras imágenes del mundo donde ha llevado adelante su serie de conciertos o presentaciones el DJ Martin Garrix junto a la presentación, digamos que es sorpresa, pero en realidad se filtra igual, de Ed Sheeran. Presentaron el videoclip de su colaboración Repeated, cuyas imágenes fueron registradas durante su reciente paso por Chile, algunas, no todas. En la ocasión aprovecharon de registrar imágenes para el videoclip con postales de Santiago. Por ahí se ve el Costanera Center también. Así que eso, esta es la canción nueva. La presentamos, sin más no recuerdo, el día viernes. Aquí está Martin Garrix con Ed Sheeran, lo nuevo, sonando acá en la radio. Estamos haciendo la conexión, Sónica.

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Michael Jackson. Contarles que Jackson, Michael Jackson, volvió al número uno global en las listas de música y plataformas de streaming digital. Este gran regreso, que lo lleva nuevamente a la cima de la industria musical, se debe al impresionante éxito de su reciente película biográfica, la cual fue estrenada recientemente. Este estreno, básicamente,

0: de todo el planeta. Nuevamente, a pesar de los años que han pasado desde que nos dejó terrenalmente, nuevamente conquista los primeros lugares y los primeros puestos. Este hito de Billie Jean, su icónico tema, alcanzó el puesto número uno en el ranking diario global de Spotify, superando los 6 millones de reproducciones en un solo día, batiendo así el récord de más de 40 años después de su lanzamiento. Michael Jackson sigue haciendo de las suyas, a pesar de que ya no está con nosotros, pero sí dejó el legado de su música. Vamos a seguir recordando, aquí está Mr. Mister, Is This Love. Estás compartiendo la mañana en la radio. Estamos en la conexión sónica.
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Bueno, estamos haciendo la conexión sónica día lunes. Son exactamente las 10 de la mañana con 46 minutos. Una muy buena noticia se dio a conocer, ya que la llamada sirena del hielo, nuestra compatriota Bárbara Hernández, con quien he tenido el gusto de conversar en más de una oportunidad a través de estos años, se ha convertido en la primera chilena en entrar al Salón de la Fama de la Natación. Esto es, por supuesto, un orgullo nacional. La sirena del hielo se hizo historia al convertirse en la primera chilena en ingresar a la maratón internacional, al Salón de la Fama, el máximo reconocimiento mundial de la natación en aguas abiertas, en aguas gélidas. Con más de 20 años desafiando los mares más extremos del planeta, Bárbara sigue dejando el nombre de Chile en lo más alto del deporte internacional. Esto demuestra que también se pueden alcanzar hitos mundiales desde deportes que no son tradicionales, como es habitualmente que uno está acostumbrado a ver el fútbol. Ella expresó, cierto, que tras recibir este reconocimiento en Estados Unidos, remarca esto: no solamente los deportes tradicionales son importantes, sino aquellos que también marcan un quiebre. Y este fin de semana, dos chilenas, ya vamos a hablar de eso, también lograron medallas de oro justamente en canotaje. Así que vamos a estar comentando hoy día triunfos de Chile que no tienen que ver muchas veces con la pelotita, que en el último tiempo nos ha hecho tener más desilusiones que alegrías, excepto la juvenil, la sub-17, cierto, que clasificó para el Mundial. Nos vamos a quedar con más, con Milk y David Guetta. Seguimos haciendo la mañana en la radio Just the Way You Are. Estamos haciendo junto a ustedes la conexión sónica.

y Madonna se unieron y hicieron esta nueva canción Build Your Love, que forma parte de la producción de Madonna. ¿Revisamos pronóstico del tiempo? ¿Les parece? ¿Es justo y necesario a esta hora saber cómo viene la semana? ¿Cómo vamos a enfrentar esta semana ya del 18 de mayo? Además, este día, jueves, es feriado. Glorias navales. Tengo el notebook sin conexión, se va a descargar, así que vamos rápidamente. Tiempo para hoy en el Golfo de Arauco, Lota Coronel San Pedro de La Paz. Les comento que hay 12 grados de temperatura con viento noroeste que llega a una velocidad, o que va a llegar a una velocidad hoy día máxima de 12 grados. Está como tranquilito. Dice que a esta hora está soleado, pero ya después de las 13 horas van a entrar algo de nubes, nubes y claros, pero está totalmente despejado a esta hora. Tenemos 12 grados de temperatura, la máxima para hoy serán 14 grados. También contarles que mañana el cielo va a estar parcialmente nuboso con 14 y 3 grados. La temperatura mínima va a estar ahí 3 grados solamente, bastante baja. El miércoles, condiciones similares, sube un poquito más la temperatura, 16 y 5. Y ojo que los días jueves, viernes y sábado va a haber neblina. Y esta neblina se va a concentrar básicamente en las noches. Por lo menos el día jueves, 21 de mayo, ya a partir de las 23 horas va a estar con neblina. El día viernes, la neblina también va a ser en la noche. Todos los días, viernes 22, estaba mirando mal. El viernes 22, la neblina va a ser durante toda la madrugada, hasta las 5 o 6 de la mañana. Así que mucha precaución, especialmente a quienes se trasladan por la ruta de la madera. Concepción a esta hora tiene temperatura de 13 grados. Está soleado y así va a estar por lo menos hasta las 15 horas. Pero atención que de las 17 horas y hasta las 20 va a entrar neblina. Así que precaución a quienes se mueven por diferentes sectores de la ciudad de Concepción o que vienen a Concepción. Mañana va a amanecer también, mañana hay neblina, pero en la noche. A partir de las 2 días, 20 horas en adelante, va a haber neblina. La temperatura se espera para mañana una máxima de 16, una mínima de 2. Miércoles 19 y 5, fin de semana 14, 12, 13. Fin de semana, digo yo, si el jueves es feriado, pero la cabeza ya está pensando en fin de semana. 14 el jueves, 12 el viernes, sábado 13 y el domingo 15.

0: jueves, viernes y sábado. Ahí ya les voy contando los horarios. ¿Qué más tenemos para la gente que viaja hacia Chillán? ¿Tenemos Chillán por acá, no? ¿Temuco? ¿Osorno? No, vamos a Chillán, que hay mucha gente que viaja a la región de Ñuble. Le mandamos un saludo especial a la gente de Ñuble también. 9 grados de temperatura, cielo soleado a esta hora de la mañana en la región de Ñuble. Se espera que la máxima para hoy llegue a los 16 grados, luego a las 15 horas. Para mañana se espera neblina, 16 y 2 grados. A tener mucha precaución, sobre todo los caminos de las comunas aledañas a Chillán. Mucha gente se traslada temprano hacia Chillán, ya de las 5 de la mañana y hasta las 8, 8 y media de la mañana, neblina, con baja temperatura, 3 grados. Así va a estar la región de Ñuble. Seguimos haciendo esto que es... No, estamos justo para ir a la pausa. Hacemos pausa y ya venimos para seguir con otro segmento más de buenas canciones y, por supuesto, la info necesaria para esta mañana de día lunes.
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2: Las 10 de la mañana y 59 minutos.
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0: Harry Styles sonando acá en la radio.
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0: Bueno, yo les había dicho de que las chilenas estaban bastante bien. Primero con Bárbara, que es cierto, ha sido premiada y va a pasar a ser historia dentro de este, cierto, este nombramiento que la destaca como una de las mujeres en natación más importantes del planeta. Por otra parte, en la Copa del Mundo de canotaje disputado en Brandenburgo, en Alemania, la delegación chilena brilló con dos preseas internacionales. La experimentada María José Coté Millar conquistó la medalla de plata en la prueba C1 de 5.000 metros y la oriunda de acá de Chiguayante, Catherine Wollerman, logró el oro en paracanotaje en KL 1.200 metros. María José Millar en canotaje se coronó subcampeona mundial con un tiempo de 28:15.24, quedando a solo 75 centésimas del primer lugar. Este logro se suma a la medalla de bronce que la misma deportista obtuvo en la Copa del Mundo anterior, celebrada en Szeged, en Hungría. Por su parte, Catherine Wollerman, que participó en paracanotaje, resultó ganadora de la medalla de oro en la categoría KL 1200 metros, completando la prueba en 56.76 segundos, superando ampliamente a las competidoras de China y Rusia. El video está en la red, ¿eh? Si lo quieres buscar, le saca una ventaja más que importante. Una fuerza que tiene, pero impresionante, en los brazos. Y por último, Sebastián Alvial, en kayak, destacó con su importante participación juvenil, logrando avanzar hasta la final C en la modalidad 1500 metros. Ese es el resultado del canotaje de chilenas y un chileno este fin de semana. Seguimos haciendo la mañana acá en la radio, por supuesto alegrándonos que, cierto, en deportes no tradicionales como el fútbol, Chile está logrando posicionarse a nivel global. Katy Perry viene de vuelta y

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1: Bueno, seguimos revisando temas que ustedes programan durante esta mañana también a nuestro WhatsApp, más 56 9271 79 507.
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0: Sonido con Yasur. Recuerda que tú puedes programar al WhatsApp, vas dejando los pedidos, hay varios. Ya los vamos a ir tocando y si no alcanzamos, vamos mañana o los agregamos posteriormente en la programación. Oye, quiero contarles que se está dando un tema de estafa, así que pongan atención con esto.
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0: Seguramente a más de alguien le llegó a su correo una información de su banco, porque esto fue masivo. A mí en el caso me llegó un correo de Banco Chile, donde se alerta respecto a una nueva estafa telefónica, el peligroso código que desvía llamadas y produce clonación de voz. Esto es llamado dentro del crimen, ¿cierto?, digital, como ditching. Las instituciones financieras están alertando sobre una peligrosa modalidad de estafa telefónica conocida como phishing, donde delincuentes se hacen pasar por ejecutivos bancarios o incluso clonan voces de familiares mediante inteligencia artificial para obtener claves, datos bancarios y vaciar cuentas. El fraude incluye engañar a las víctimas para que marquen finalmente el siguiente código, asterisco 21, en sus celulares, activando el desvío de llamadas y permitiendo a los estafadores interceptar códigos de verificación bancarios. Ante esto, las entidades recalcaron que los bancos nunca van a solicitar claves ni marcar códigos por teléfono y están recomendando verificar siempre la identidad de quien llama y comunicarse al 1212 ante cualquier sospecha. Así que no, si usted recibe un llamado, y otra cosa de las que venía en el correo también indicaba que además, los que te están llamando a lo menos manejan un par de datos como conocidos por ti, entonces tú tienes como confianza del otro lado, de quien te está hablando. Ahora, lógicamente, hay que poner mucha atención, ¿cierto?, y ser muy cauto si en algún momento te piden que coloques, o te piden insistentemente que coloques el código asterisco 21. Esto es una estafa y, como lo digo acá, lo que hace es transferir el llamado telefónico a una base de datos de los que te están estafando, en este caso los hackers, para tener tus datos, porque uno generalmente durante el día o en algún momento de la semana hace alguna transferencia allá, o algo, y lo hace a través del teléfono. Y justamente ingresa códigos, que son los códigos personales de seguridad. Y estos son finalmente capturados por estos malandrines y terminan vaciándote la cuenta. Nos quedamos con Word, You Got the Power, también otro de los solicitados para esta mañana de lunes. Estamos haciendo este lunes 18 de mayo, 11:20.

a la radio. Seguimos haciendo la mañana. Estamos haciendo esto, que es la conexión sónica. No te olvides que también estamos en www.supersonicafm.cl y a través del aire por la 95.5 desde el Golfo Arauco hasta San Pedro de la Paz. Seguimos con...

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0: Bueno, seguimos haciendo en la radio este día lunes, arrancando la semana. Siempre recordándote que tenemos un nuevo espacio, que el día sábado vas a tener la posibilidad de escuchar los 20 éxitos dance más importantes del planeta en nuestro nuevo programa que presentamos el día sábado, que yo se los anunciara durante la semana. Esto suena así.
1: Welcome. Bienvenidos al

Bueno, sonidos nuevos, frescos y dance cada fin de semana a partir de las 20 horas. Sonidos como este con Jens Hyde. Seguimos haciendo La Mañana en la radio.

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1: Bueno, vamos a hablar de Madonna, porque le ha doblado la mano. Madonna le ha doblado la mano a Hacienda, lo que vendría siendo nuestro símil acá del Servicio de Impuestos Internos. La Audiencia Nacional de España dio la razón a la cantante colombiana Shakira al anularle una multa por la tributación del ejercicio fiscal del año 2011 e insta a Hacienda a devolverle unos 60 millones de euros, cerca de 70 millones de dólares. La Audiencia Nacional estimó que el recurso de la artista contra una resolución previa de la Agencia Tributaria y el Tribunal Económico Administrativo Central anula las liquidaciones y sanciones aplicadas respecto a los impuestos sobre la renta y el patrimonio de aquel año. Según la sentencia, contra la que aún cabe recurso, la Administración Española no ha acreditado que permaneciera en 2011 en el país más de 183 días para acreditar que fuera residente a efectos fiscales, como exige la ley a la hora de tributar por el impuesto.

con Shakira. Tengo una noticia que les va a servir y sobre todo para, de alguna manera, tengan presente los amigos de Coronel. Esta información es para ustedes porque hay que recordar que corresponde la renovación de patentes de alcoholes. Desde la municipalidad informan a toda la comunidad que hasta el 31 de mayo de este 2026, de acuerdo al artículo 4 de la ordenanza municipal número 3, se debe realizar el proceso de renovación de patentes de alcoholes. Todo esto en Coronel. El formulario para la renovación se encuentra disponible en el Departamento de Patentes, tercer piso, municipio de Coronel, para que no se les vaya a pasar. Hay que recordar que la patente de alcoholes es como bien compleja y no cualquiera la tiene. Así que para que lo tengan muy

Comenzamos a despedir, pero antes quiero contarles que muchas veces se habla de China como gran potencia y la verdad es que tiene todo para hacerlo. O sea, quien discuta esto realmente nos llevan una distancia pero enorme. Se cuestionan por la forma política que tienen y todo, pero en el ámbito de desarrollo, la verdad es que estamos a años luz de ellos. China acaba de activar la planta solar marina más grande del mundo, ubicada a 5 millas de la costa. El proyecto HG14 costó 1.200 millones de dólares y cuenta con 2.300 millones de paneles solares, 2.934 plataformas de acero y 11.736 pilotos en el pilotes, pilotes, no pilotos.

los pilotes que se sostienen o sostienen toda esta estructura en el fondo marino. Fue diseñada para resistir vientos de fuerza 11, además de hielo marino. La instalación tiene una capacidad de generación eléctrica de 1 gigawatt y suministra energía a 2.67 millones de personas. Adicionalmente, bajo los paneles solares se desarrolla cría de peces. Creo que estamos un poquito lejos todavía del desarrollo tecnológico que está llevando China adelante, y por algo es quizás hoy la potencia más grande del mundo en desarrollo tecnológico. La verdad es que lo que uno menos espera que hagan, lo hacen. Nos vamos, gracias por haber estado junto a nosotros durante esta mañana. Nos escuchamos mañana, valga la redundancia, pasado las 10, siempre con música, algo de info y datos curiosos.

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0: Es tu hora.
2: Las 12 horas y 2 minutos.
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0: es tu hora. Las 12:31. 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

0: una y un minuto.
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tu hora. La 1:31. 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

0: tu hora. Las 2:01.
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0: tu hora. Las 2:32.
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0: tu hora. Las 3 y 32 minutos. 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
1: No alcanzan a ser 20 en total. Vestidos con sus trajes y gorros impermeables amarillos y calzando unas botas de goma, montan sus caballos y se van a pescar al mar. Sí, usted ha oído bien. Desde hace unos 500 años, es tradición en Oost-Duinkerke, un pueblo en la costa de Bélgica, salir entre abril y septiembre a pescar camarones a caballo. En un comienzo eran mulas, hoy son percherones y brabantes, poderosos animales que pueden llegar a pesar más de una tonelada y cuya fuerza es primordial para su labor. Muy temprano en la mañana, los pescadores se preparan para llegar a tiempo a la playa, antes de que la marea comience a bajar.

0: frente al semáforo. Sus tiempos son extra largos para que las carretas alcancen a pasar. Cuando llegan a la playa, los caballos tiran con fuerza de las carretas y se abren camino entre la arena. Justo antes de entrar al agua, los pescadores instalan a cada lado de la montura grandes canastos y extienden hacia atrás unas redes de hasta 70 metros. Luego se internan en el mar, generalmente durante las 3 horas que permite la marea, a menos que haya mal tiempo, cosa que no es improbable en el Mar del Norte. En ese caso, el tiempo de pesca se reduce. Una vez en el agua, los pescadores sobre sus caballos se desplazan en línea paralela a la costa. El agua cubre por completo las patas de los caballos. Las redes tienen a cada lado unas planchas de madera de las que cuelgan cadenas que, al pasar, remueven el fondo marino de modo que salgan los camarones y queden atrapados en la red. La geografía de la costa en esta región es ideal para la pesca de camarones, ya que es plana y no tiene rocas ni rompeolas. Estas condiciones óptimas también se dan en parte de Francia, en Holanda, en Inglaterra, pero allí la tradición de la pesca a caballo lamentablemente ha desaparecido. Solo queda Os Duinkerke y sus 16 pescadores. Cuando vuelven a la playa, viene la siguiente fase: pasar el contenido de las redes por coladores para seleccionar los camarones del tamaño correcto. El resto será devuelto al mar. Estos, como tantos pescadores artesanales, tienen un profundo sentido de compromiso con la sustentabilidad y el medio ambiente. Es costumbre cocinar esta delicia culinaria fresca, en agua salada, de 6 a 8 minutos, y compartirla en familia y con amigos, pues esta actividad no constituye un medio de ingresos. Los pescadores tienen otras profesiones u oficios para subsistir. Lo que sí atrae a muchos visitantes y con ellos ingresos es la fiesta oficial del camarón, que tiene lugar en Dunkerque desde 1950 cada mes de junio, concretamente el último fin de semana de ese mes. Durante esos 2 días, las calles del pueblo se llenan de actividades, entre las que se cuentan un mercado de productos típicos, desfiles de carros, bandas de música, desfile de los pescadores y sus caballos, pesca de camarones y una competencia nacional de pela de camarones, que es ciertamente lo que se come durante la fiesta, probablemente acompañado de una fría cerveza belga. La pesca de camarones a caballo en Dunkerque, patrimonio inmaterial de la humanidad desde 2013, que se mantiene vivo de generación en generación.
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0: tu hora. Las 4:02.
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0: 5:04.
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0: es tu hora. Las 5:34. 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

0: tu hora. Las 6 en punto.
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1: Es tu hora. Las 7 en punto.
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0: es tu hora. Las 7:31. 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
1: Corría 1886 en Europa. Era una época en que los países más avanzados organizaban ferias y exposiciones para mostrar su poder económico, industrial y político. En París se llamó a concurso a ingenieros y arquitectos para que presentaran sus ideas con motivo de la Exposición Universal de París, que tendría lugar 3 años después, en 1889, para celebrar el centenario de la Revolución Francesa. Podían ser proyectos de todo tipo, pero había una idea central: construir una torre en el campo de Marte, un areal ubicado junto al río Sena en la ciudad de París. Sería la construcción más alta de la historia. La revolución industrial abría las puertas a una nueva era, especialmente por la innovadora utilización del hierro en la construcción. Puentes, canales, edificios. Entre más de 100 propuestas, se tomó la de Gustave Eiffel, un ingeniero que tenía una reconocida trayectoria en la construcción de puentes. Sus colegas Maurice Koechlin y Émile Noullier habían diseñado una estructura basada en 4 pilares que se elevaban en una sola torre de más de 300 metros de altura. Eiffel no la había tomado muy en serio hasta que el arquitecto Sylvestre le agregó al diseño un bello aspecto, convirtiéndola en un proyecto muy atractivo. Eiffel, quien no solo era un gran ingeniero, sino también un exitoso empresario, les compró a sus colegas los derechos de patente a cambio de un porcentaje de las ganancias generadas cuando la obra estuviera lista. Le hizo algunos cambios y la presentó al concurso en París. Al ganar con su propuesta, supo negociar un contrato con el Estado francés y la ciudad de París que establecía una subvención de 1,5 millones de francos, equivalente a 1/4 del costo estimado para la obra. El resto, Eiffel lo cubriría con una sociedad anónima en la que participarían fondos de 3 bancos y también parte de su propio dinero. El proyecto comenzó al año siguiente, en 1887. Cerca de 40 ingenieros y delineantes se encargaron de los más de 3.600 dibujos y 700 planos. Las 18.000 piezas fueron minuciosamente diseñadas y elaboradas en la fábrica que Eiffel tenía en Levallois-Perret, cerca de París. Y en el ensamblaje trabajaron hasta 300 obreros, dirigidos por expertos en construcción de viaductos metálicos de gran envergadura. Las 4 bases de la torre descansan sobre cimientos de hormigón que se enraizan varios metros bajo el terreno previamente preparado con una capa de grava. El mayor desafío lo constituía la parte más cerca del río Sena, cuyo suelo era menos estable. Por primera vez en Francia, se utilizaría un sistema de cajones neumáticos a varios metros por debajo del nivel freático en busca de terreno firme donde apoyar la estructura. Para asegurar la unión entre las piezas de la torre con los 2,5 millones de bulones que se utilizaron, era necesario un trabajo coordinado de 4 personas. Una aplicaba calor, otra colocaba el bulón en su lugar, otra le daba forma de remache con golpes certeros y la última persona lo aseguraba golpeándolo con un mazo. Así, al enfriarse, la unión quedaría bien firme. Por aquellos días, el periodista Émile Goudeau describiría la obra como una nube espesa de alquitrán y hulla, un ruido ensordecedor y unos obreros martillando con ritmo bulones y sacando chispas como recogiendo relámpagos de las nubes. Por cierto, el proyecto dio lugar a críticas. Nada nuevo en el curso de la historia de la humanidad. Grandes personalidades del mundo del arte manifestaban abiertamente su disconformidad, utilizando calificativos despectivos como inútil, monstruosa, fea, esqueleto gigante falto de gracia, odiosa chimenea de fábrica. Mientras tanto, la belleza de la torre tomaba forma. A medida que se construía, el diseño original tuvo algunas modificaciones para soportar mejor la acción del viento, un aspecto decisivo a los ojos del ingeniero Eiffel, quien defendía la construcción como un proyecto sólido y perdurable que, además de ser una gran obra de ingeniería, perfectamente podía ser bella y elegante también. Andamios y vigas de madera, gatas hidráulicas, grúas a vapor, elementos que, hoy parecen rudimentarios, permitieron la construcción de una precisa obra arquitectónica que antes de 2 años estaba terminada, a fines de marzo de 1879. En su cúspide, sobre el faro, una bandera francesa ondeaba a un poco más de 312 metros. 2 meses después, durante la Exposición Universal, fue visitada por unos 2 millones de personas que pudieron conocer las 3 plataformas de la torre gracias a los modernos ascensores. Al comienzo, la primera planta de la torre contaba con un teatro, tiendas de regalos y restaurantes que con el tiempo desaparecerían. Por cierto, gracias al éxito final de la obra y a la afluencia de público, Eiffel pudo recuperar su inversión que había sobrepasado los cálculos iniciales en unos 2,5 millones de francos más. Lleno de honores, millonario, reconocido en Francia y en el mundo, Gustave Eiffel murió en 1923 sin alcanzar a ver cómo su obra perdía la condición de edificio más alto del mundo unos años después. De cualquier forma, el objetivo de la torre en el campo de Marte se había cumplido. Debía representar la poderosa ingeniería francesa por 20 años. Luego sería desensamblada. Pero al cabo de ese tiempo, fue aprovechada como torre para la telegrafía y las comunicaciones. De hecho, fue el punto de la primera emisión radial francesa en 1921. La Torre Eiffel, que se ha mantenido firme frente a los embates del clima y de la historia, incluidas 2 guerras mundiales, recibe cada año a unos 7 millones de visitantes y constituye un símbolo indiscutido de Francia. Es un

0: 1000 luces que destellan por 5 minutos, convirtiendo la antigua estructura en una joya gigante llena de brillo. ¡Ah, París! ¿Alguien se puede imaginar París sin la Torre Eiffel?
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0: tu hora. Las 8 y 2 minutos.
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